Saludos, saludos a toda la concurrencia en este viernes, último día del mes. 31 de mayo, señoras y señores. Viene el mes de agosto, esperando que venga con dicha salud. Con metas, con sueños e ilusiones. 6:30 minutos en este 31 de julio. Tony González musicalizando para ti. Llenando tu ambiente de alegría. Esperando que hayas tenido un bonito día. Esperando que todas las cosas te hayan salido bien.

bachatear, vamos a bachatear con unos temas ahí sabrosos para beber, para gozar. Hoy se bebe. No hay para nadie, mi hermano. El control lo tengo yo. Me fui con Zacarías Ferreira, la voz de la ternura. Y he logrado este tema. Vamos calentando la garganta, que está seca, sequecita. No me valió nada, nada.

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0: Saludos, saludos. Play de Corocito.
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0: Es un inmenso placer poder saludarte.
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0: Y si el vecino se ha quejado,
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0: Lo invitamos a bailar y problema arreglado.
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0: El material nuevo del chaval que lanzó su producto musical el pasado 17 de julio.

melodía. Reventó en Puerto Rico en más de 6 conciertos. Se prepara para su gira por los Estados Unidos, empezando por United Palace. Dalvin, la melodía.

0: pegado, todo lo que lanza es un hit. La juventud está emocionada con el talento de este muchacho que ha venido a hacer el relevo, ¿verdad?, de la bachata, porque ya los bachateros establecidos tal vez no están trabajando igual, y este hombre está activo lanzando bachata por un tubo y siete llaves. Ya se está anunciando que este mes que viene, en agosto, se estará presentando la nueva producción discográfica de Dalvin La Melodía, producida por Suena La Mikey, que es un cerebro, es un genio en esto de producción musical. El muchacho compone, toca la guitarra y tiene grandes ideas para promover y para producir buena bachata. La Orquesta Libertad.
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0: De los años 80. Cantando José Luis Martínez, el mismo que había participado con los Bravos Bravísimos, que decía bravísimo hombre. ¿Alguien recuerda la Orquesta Libertad?

0: Ese muchacho que canta ahí, José Luis Martínez, falleció hace como 3 años. Había conversado yo y íbamos a tener un posible encuentro para hablar de música, ¿verdad? Y cosas así. Pero lamentablemente falleció. Nos queda su música como recuerdo. Los Reyes del Caribe, que eran de los fuertes.
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0: En los años 80. Ritmo violento tenían esta gente. Me tienes. Morenito.

Julio Alcántara, el peluche, también fallecido, dejó un gran legado con los Reyes del Caribe. La gente de Tu Peluche Quiero Ser. Y también el tema Disimula.

Deja que todo se te resbale. 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Comparte con nosotros esta música y llénate de bellas emociones. Julio el Peluche.

año 84-85, que fue la primera producción de Los Reyes del Caribe, o había una antes en la cual participó Ravel, pero donde se pegaron fuertemente Los Reyes del Caribe fue en ese año 85 con Disimula y Me Tienes. 6:52 minutos, mi nombre es Tony González. El buen sonido que invade tu vida. Agradecido de Dios, agradecido de la vida. Por poder compartir con un público maravilloso. Aquí se toca bachata, se toca merengue, se toca salsa, cumbia y mucho más.

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Déjame anunciarle a Nando esto que me envió aquí en privado sobre una fiesta por allá por Villa Tapia. Déjame anunciarlo, déjame mencionar esto. En Villa Tapia, provincia Hermanas Mirabal, tienen un tremendo party por ahí el viernes 21 de agosto, en 3 semanas exactamente. La herencia de Eladio Romero Santos. También tienen a Willy Willy, Emmanuel Santos, Quilimpi Mambo, el grupo Swing Completo, Julio Morillo. Tienen un bachatero que se llama El General, Pepe Alejandro, Yocarli ACM y Giovanni Santos. Wow, pero es un baile de apaga y vámonos. Fiesta Profundos. En la licorería 809, por allá por Villa Tapia, provincia Hermanos Mirabal. Está chévere eso, está chévere. Esperamos que se dé buena y que la pasen hermosamente bien. Esta es la super salsa. Déjala bailar. Fruco y sus tesos. Porque tenemos de todo y para todo. Porque sabemos el gusto de la gente.

0: César Peralta y Lola por allá por San José de las Matas. Mi cariño, mi aprecio. Gracias por todo. Pacolé. Ozuna está conmigo, Ozuna. Cuéntame, el hombre de Dios, ¿cómo te sientes? Un hombre al servicio de la comunidad. Oye esta, oye esta.
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se incursionó en la salsa y le fue muy bien con este tema. Le hace falta un beso. Alegre y candente, como le gusta a la gente. 7-6 minutos en este día, 31. Pero fue el mes. Llegó la renta.

Qué bonito tema, qué bonito tema. Wow, bien logrado en versión salsa, que le hace falta un beso. Gracias a ti por la sintonía. Estamos tratando de alegrar tu día y sabemos que lo estamos logrando. ¿Verdad que sí? Que no haya dificultad que turbe tu felicidad. A ver quién está por ahí, por mi conexión de Facebook. Mercedes Rodríguez, también Radamés. César Peralta y Lola, por allá por San José de las Matas. Mi amigo Osuna, líder comunitario también. Joan Ambioris Núñez. Dímelo, Ambioris, ¿cómo está la vida por allá por Santo Domingo? Espero que estén bien tú y tu familia disfrutando de nuestra entrega del día de hoy. No hay pan nadie, mi hermano. El sabor lo tengo yo y lo pongo.

Tírate un paso que aquí se baila rico. 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Dice él por ahí que está lluvioso hoy. Lluvioso por allá, por la capital. Cuánto me alegro que se vaya un poco la sequía. Que bastante caliente que está en el suelo.

0: Vamos con el típico. Los grandes, el prodigio, Giovanni Polanco, el rubio acordeón. Y mucho que hay ahora mismo. Daniel Galán.
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0: Fabián La Voz junto al rubio acordeón. Apágale la vela, pero rápido.

Y se pegó el rubito de nuevo, se pegó con el tema ese que tiene, Siento que te quiero. Cogió varias bachaticas ahí, la puso en estilo de un popurrí, vamos a decir. Y ahora está pegado feo.

Daniel Galán, la nueva sensación, causando mucha euforia donde quiera que llega con este tema. La chiflera, qué palomo. Estuvo por allá por Corocito en las fiestas de verano.

¡Narcisista! Dice Ambiori por ahí que Mujer Mala es una bachata nueva de Anthony Santos. Me imagino que es un producto hecho con inteligencia artificial.

0: Se está hablando de la reunión de la superbanda. Que son los músicos originales del prodigio cuando empezó por allá por el año, qué sé yo, 2001, 2002, 2003. Y se está hablando del reencuentro de esos músicos originales. Con dos funciones hasta el momento en la Gran Arena del Cibao. Para los tipiqueros completamente.
1: Vamos a ir animando.
0: Aquel que disfrute ese tipo de música y que le gusta la tradición y la trayectoria.

Y si el vecino se ha quejado, lo invitamos a bailar y asunto arreglado. ¿Verdad que sí, vecino? No hay pan nadie los viernes. El control lo tengo yo. Gracias mil por la sintonía. Ahí está el tema. Mala mujer con Anthony Santos. Supuestamente un tema nuevo de él. Oye. ¿Suena él esa guitarra así? Mala mujer. Mala mujer.

0: disfruta sin tantas explicaciones.
1: ¿Lista?
0: Baila esta bachatica. Ahí ajustado. Hasta que los pies pidan vacaciones.
1: Ay, hombre.
0: Inteligencia artificial.
1: 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Yo era mi alma.
0: Como decía el Buki.

Mala Mujer con Anthony Santos. Canción nueva que al parecer se está promoviendo por algún lado. Porque mi amigo Ambiori lo está pidiendo, lo está solicitando desde allá, desde la República Dominicana. A mi entender, Anthony Santos no tiene canciones nuevas, excepto las que grabó en su álbum 2025, el álbum titulado A Fuerza de Dolor. Pero admitimos que ese tema está bonito, está aceptable y ojalá que fuera una bachata suya para disfrutar algo con ese swing, el cual él nos tenía acostumbrado en los años 90. Ramón Torres, el bachatero del Este, el poeta ha sido reconocido por Escajedón, que es la Asociación de Autores y Compositores. Aparte de eso, el Senado Dominicano le hizo un reconocimiento. Atravesando momentos de dificultad, el poeta Ramón Torres. Aquí está una de sus canciones.

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La vergüenza déjala en la entrada. Y aquí se baila y se goza hasta la madrugada. No hay para nadie, mi hermano, Tony el Terrible. Diciendo presente y creando el mejor de los...

De los últimos merengues que han alcanzado la popularidad, que se han pegado fuertemente, Es Mi Vida y Nadie Se Meta, A La Jazá de Jarabacoa. Tremendo músico, bajista, guitarrista, pianista. También es compositor y arreglista. Todo un talento, A La Jazá. Ha tenido una merma en su popularidad en los últimos años. Sin embargo, reconocemos que es un talento incomparable. Seguimos.

0: de su álbum Candela Pura, año 95.
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0: La banda gorda. 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Se encuentra en el proceso de una producción nueva, Peñasuazo, su banda gorda. Uno de los merengueros populares.

El varón de la bachata también es parte de mi repertorio. Tema 2013. Moriré. Busca el trago. Que hoy se bebe de apuro. De a mucho.

Buenas noches, practiquemos la disciplina y la responsabilidad. Consume con precisión y con buen juicio. Cumple con tu deber y tus compromisos antes de los lujos, los vicios y la calle. No hay nada mejor que una mente satisfecha. Buenas noches para todos, sean felices. ¡Secundino! Mi amigo Javier.

Mi amigo del alma, Secundino, cariñosamente Javier, está por allá, por Villa. Villa Altagracia, su pueblo. Disfrutando de lo lindo. Que lo disfrutes al máximo, mi hermano del alma. Mami. Los momentos en familia son los mejores. Aprovecha, disfruta la naturaleza, la música, la cultura. Date un baño de pueblo por allá por Villa. Marta Ascona, una de nuestras oyentes asiduas.